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1: Radio Octava Digital te indica la hora.
2: Las 21 horas y 38 minutos.

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1: Son las 2 de la madrugada y 11 minutos.

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1: Son las 6 de la mañana y 27 minutos.

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1: Son las 7 de la mañana y 59 minutos.

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Buenos días. Bienvenidos. Jornada de día. Viernes. Siempre te quiero viernes. A través de Radio Octava Digital. ¿Cómo están, chiquillos? ¿Sobrevivieron? Oiga, qué compleja situación se nos presentó ayer con los efectos de la lluvia. Oye, hubieron muchos estragos, ¿no? Y ahora embarraron, pues. Qué pena más grande, de verdad, por las familias que están hoy en día no pasándolo muy bien, Claro, güey. El agua es tremendo, el efecto que puede producir. Bueno, de todo ello vamos a estar conversando en el día de hoy. Queremos que sea una jornada linda para ustedes. Vamos a ver cómo va a estar el tiempo también. Estamos siempre preocupados, Pero primero queremos ser parte de su compañía. Así que bienvenidos a este nuevo día.

jornada la que esperamos en este día. Sí, a pesar de toda la problemática que suscitó ayer, es que mucha lluvia, muy intensamente, en muy pocas horas, por ratos, estimados amigos, parecía una verdadera cortina, ¿sí o no? Como caía el agua en las casas, claro. Por algún lado tenía que sopesar esto, tenía que reventar por alguna parte y lamentablemente parece que siempre es por los mismos lugares, ¿eh? Se han hecho arreglos, oye, en Tucapel ya la gente de verdad creo que es muy indigno la situación que están viviendo, porque no depende de ellos, lamentablemente, claro. Hay empresas encargadas, se han hecho arreglos y entre toda la ingeniería y la inteligencia y cuánta cosa hay en esta hoy en día con tecnología y cuánto, no pueden solucionar un problema de una alcantarilla. De verdad, ¿cómo va a ser que cada vez que llueva la gente tenga que estar ahí pendiente de sus cosas, su vencer, el agua servida que polula por todas partes? ¿Pero hasta cuándo? O sea, dignidad, por favor. He escuchado no sé cuántas veces, no sé cuántas temporadas de invierno que no, que vamos a hacer los arreglos, que se está arreglando, se está haciendo esto. Bueno, y nada de ello funciona. ¿Cuándo le vamos a poner el cascabel al gato y vamos a terminar con esa con esa problemática de la gente, de verdad? No, nos da pena, es una indignación tremenda escuchar a la dueña de casa como muchas veces pierden sus cosas. Piensa usted que le entren un par de centímetros de lluvia a su casa. Nada más que un par de centímetros. Le echa a perder todos los muebles. Todo, pues. Ni siquiera pensar si es que le tiene las paredes de Vulcanita, por ejemplo. O de algún aglomerado, de alguna plancha. No, que ya la embarrada nomás, pues. Oiga. Entonces, ¿cuándo definitivamente van a poder solucionar esta cuestión? Tienen temporadas completísimas, el verano es una fecha óptima para poder hacer cualquier tipo de arreglo, pero parece que todos se guardan cuando llueve, ¿no? Cuando colapsa el asunto ahí. Ahora, la gente que vive cerca de los ríos sabe que hay un peligro inminente, toda la vida lo han sabido. Claro, antiguamente no los cauces de los ríos se manejaban, hoy en día ya... Es un poco más complejo, pero ellos saben perfectamente que un riesgo así van a vivir toda temporada de invierno. Y esos canales que parecían inocentes, imagínense cómo quedaron. Es que mucha la cantidad de lluvia, ¿eh? Y perdónenme, pero esto es un aviso, porque esto vino para quedarse, estas manifestaciones de la naturaleza, así de bravas, va a ser más... más común que otros tiempos, ¿eh? Entonces, claro, ¿quién tiene que tomar los resguardos ahí? No va a ser la naturaleza. Tenemos que ser nosotros, ponernos a resguardo de. Porque esto recupera espacio nomás, pues el agua recupera espacio por todos lados. Imagínense el sector del Guaye, canales inocentes. Anoche quedó la embarrada en el sector del Guaye, en Cantera, ¿eh? Nuestra solidaridad con la gente también. El sector de las mariposas acá, lo veíamos acá en Huepil, ¿eh? Alto Huepil, y así tantos sectores que colapsaron. Ahora, se sabía, pero de repente somos poco previsores también, ¿eh? Digámoslo, durante la temporada los canales se ensucian, nadie se preocupa por limpiarlos, colapsaron. Mucho de esto, de esta desgracia, estimado amigo, depende de nosotros mismos, ¿eh? Pero siempre esperamos que la autoridad venga, que la autoridad, es que sabe que la municipalidad no hizo esto, que esta cuestión, que la forestal no hizo. Oigan, si los que vienen ahí son ustedes. Ojalá que con esto aprendamos un poco y seamos un poco más previsores, de verdad. De repente nos quejamos, pero tampoco hacemos nada, ¿eh? Sí, aquí tenemos que hacer un mea culpa. Para todas esas familias que están pasando lo malo hoy en día, que se mojaron, que perdieron mucho en seres, para todos ellos creo que esto puede ser

Una lección y también una forma de poder pensar en el futuro y decir, bueno, cambio climático está, ¿cómo lo enfrentamos? ¿Qué vamos a hacer nosotros para enfrentar esta situación? Para que no nos vuelva a pasar, pues. Bueno, ayer todo fuera de pronóstico, ¿eh? Que no fue tan solo acá, sino que fue en... Fue muchos lugares, ¿no? Sí, de verdad, creo que dejó la embarrar. Lluvias, dejaron rutas cortadas, inundaciones, personas aisladas en el Biobío. Sí, no. El reporte vial actualizado hoy día, 20 para las 8 de la mañana, registra ruta interrumpida por inundaciones en Los Ángeles, cortes preventivos en Santa Bárbara, caminos afectados en el sistema frontal Yumbel, San Rosendo, por nombrar alguna nada más, ¿eh? Claro, mantienen afectada toda esta red vial en distintas zonas de nuestra provincia, de nuestra región. Rutas interrumpidas por las inundaciones, desbordes de cauce, anegamiento, además de sectores parcialmente operativos. Los principales problemas se concentran en las provincias de Biobío y Arauco, mientras que en San Rosendo se reportan 5 familias aisladas en Tirúa, otras 16 de manera preliminar también, ¿eh? La ruta Q351, el kilómetro 10 al 14.5, camino a Cerro Colorado, Los Ángeles, inundación por desborde de canales de regadío producto de las lluvias, corresponde al mismo sector afectado durante el temporal anterior. La ruta ahí está interrumpida. ¿Qué pasó en Santa Bárbara? La ruta Q61, Cuesta Mininco, Santa Bárbara, interrumpida preventivamente. Existe alternativa ahí de tránsito por la ruta Q705, el sector de Quilaco, ¿eh? En Yumbel, el municipio informó el desborde del estero Quinquehue, camino a Perigayo. También se reportan caminos cortados por exceso de agua y deterioro en los sectores de Puente de Tapigüe, Cambrales, Tomentuco, Coihue, Vega Larga, Nahuel Cura y San Manuel. Antecedentes pendientes de verificación por vialidad todavía. En San Rosendo, el MOP informó que se producen cortes de caminos en Quebrada, Tomeco Bajo, Panilemu, Buenraqui, producto del desborde de canales y acumulación de agua. Según información municipal también, hay 5 familias que se encuentran aisladas en el sector de la Quebrada. Antecedentes pendientes de verificación ahí por parte de vialidad también. La ruta Q699, kilómetro 4.5, sector Pitril en Alto Biobío, parcialmente operativa con tránsito con precaución. Ruta Q90, sector Puente Perales, Laja, socavón de la base y la calzada compromete el pavimento ahí, ¿eh? Ruta operativa y señalizada. Mucha precaución ahí, ¿eh? La ruta Q705, kilómetro 58 aproximadamente, sector Loncopangue, Quilaco, derrumbe despejado ahí, ruta en este instante operativa, ¿eh? Y así suma, que en Concepción quedó la embarrada. Camino Agua de la Gloria, el Queule, desborde el estero, el Queule ahí, en camino cortado, varios puntos ahí, ¿eh? Sector Variante Quilacoya, en Hualqui, derrumbe también, ¿eh? Puente 1, Puente 2, Concepción, la ruta 48, en Concepción, derrumbe en masa, trabajando ahí para dejar operativo. Sector de Patagual, Coronel, derrumbes despejados también en ruta operativa con mucha precaución. Eso es lo que ha informado Vialidad hasta esta hora de la mañana, ¿eh? Y eso que todavía se están haciendo los catastros, hay lugares que no hay... No hay acceso, ¿ah? ¿Eh? Acá también mostraban los videos ayer, sector El Pajal, muy comprometido también ahí, ¿ah? ¿Eh? Uno de los afectados también, mucho el sector de las mariposas. Hay unos canales re tranquilos ahí que nadie se imaginó que, imagínense, se iban a desbordar producto de toda esta lluvia. La verdad, amigos, que las brigadas de emergencia de los municipios, en realidad, mucho lo que pueden hacer. No cubren tampoco, no van a alcanzar a cubrir todas las necesidades que son inmediatas, ¿eh? Y la gente decía, ¿pero por qué? ¿Por qué? ¿Qué pasó? ¿Por qué
Ahora sí ya la lluvia paró, claro, que seguía lloviendo en los sectores altos. Y es todo un proceso esto, pues, se llenan los embalses, empieza a subir gradualmente, hasta que le llega a usted, lamentablemente, pues, Así es, no. Además, ¿qué se puede hacer? Yo me imaginaba atendiendo emergencias de esa naturaleza. Bombero empezó el movimiento muy temprano, empiezan a llamar a bomberos ya por las anegaciones, nosotros lo publicamos ahí en nuestras páginas, en el Facebook. ¿Y qué se puede hacer contra ellos? Claro, todos nos desesperamos, nos angustiamos con lo que está pasando, sobre todo cuando hay adultos, cuando hay niños comprometidos en todo esto. ¿Pero qué podemos hacer? Sacos con arena ya es tarde, eso podría haber sido antes, para desviar el agua. Todo lo que podamos hacer, hay que esperar que decante todo esto, si ese es el problema más grave de todo esto, ¿eh? Y ahí es cuando también empezamos a evidenciar las falencias que tenemos, la poca previsión que tenemos de este tipo de emergencias, que cada día lamentablemente vienen siendo más y más comunes, ¿eh? Así es. Ya, 9 de la mañana con 22 minutos, 9 con 22. 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

Oye, en este día, viernes 25, está antonomástico Aurelio y también la Aurelia, ¿sí? Yo no sabía que existía el nombre también Aurelia. Así que muchas, pero muchas felicidades, que lo pasen muy, muy bien en esta jornada. Oye, los que están de cumpleaños, abrazote grandotes, gran saludo para ustedes, que también tengan una excelente jornada en día viernes. La suertecita, ¿eh? Cumpleaños justo el día viernes. Oh, esa no la hace cualquiera, ¿eh?

28 minutos para las 10 de la mañana, 28 minutos para las 10 ya. Usted puede como tomar contacto con nosotros al más 569-77-92-2013. 77-92-2013. Ese es nuestro fono WhatsApp, el teléfono ahí de Radio Octava Digital a través de la 106.1 de la FM. Y también en www.octavadigital.cl. Ahí, esa es nuestra página web, una página propia que usted va a poder ver tanto televisión, tenemos ahí nuestra cámara también apostada, como también seguir nuestra programación a través de la señal online. Ahora, si de noticias se trata, nuestra página está llena de noticias, minuto a minuto, y también a través de Facebook. Porque ahí estamos publicando las noticias más relevantes minuto a minuto. Un completísimo equipo de una persona acá en la radio. Somos pobres pero honrados, pues. Somos pobres pero honrados. No, lo que pasa es que siempre queremos brindarle toda la información, ¿eh? Claro, Octava Digital informa a través de Facebook también, ¿eh? Estamos en Instagram, estamos en todos lados, parece, ¿eh? ¿Sí? El equipo técnico ahí son los chiquillos que saben, yo, ¿no? Bien neófito todavía ahí en todo ese tipo de cuestiones, ¿ah? Claro, como dijo un amigo, boquiabierto. Ya, y me tiene cariño, ¿ah? Sí, eso es lo que pasa. Oye, no, de verdad, descubriendo cuestiones si uno no nació. Usted tiene que pensar que cuando nosotros estudiamos no había computación. Sí, yo por ejemplo, yo aprendí guailón grande ya. Y no aprendí, sino que he podido desarrollar para mi trabajo. No es aprender tampoco. Oye, los chiquillos desde muy pequeños, un teléfono en las manos, ¿sí? La tecnología presente ahí en todos ellos. Pero uno no, pues, entonces le cuesta un poco más. Pero ahí le hacemos empeño, Sí, no nos quedamos atrás. Por lo menos lo que tiene que ver con mi trabajo, he podido ahí aprender arte. Estudio todos los días, sí. No, yo amo YouTube lo sabe todo. Además de alguien tiene que... Yo siempre la pregunta es esa, ¿eh? Cuando no sabes hacer alguna cosa, alguien tiene que haberle pasado lo mismo en YouTube. Y está todo ahí. Desde el tutorial más rasca que usted pudiera pensar hasta ya los más avanzados. Pero todo ahí, todo. 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

Muy bien, 20 exactamente, 20 minutos ya para las 10 de la mañana. Sí, están las autoridades de regionales, provinciales, los COGRI, todos están reunidos evaluando cómo funcionó este sistema frontal, pues, ¿eh? Las repercusiones que ellos tuvo, a dónde tienen que ir canalizadas las ayudas y todo eso, así que vamos a esperar que se desarrollen estas reuniones. Ya nos avisaron que vamos a tener seguramente ahí noticias importantes para el día de hoy, ¿eh? Pero, claro, todo lo que tiene que ver con camino y todo eso, ¿eh? Pero en el resto, amigos, no esperen a las autoridades, no les va a salir pasto esperando. No, uno tiene que jugársela por uno, por su familia, por su resguardo, ¿eh? Sí, bueno, si no, no tendría sentido todo, ¿eh? Así es. Oye, alerta moderada por viento más encima hoy día, ¿eh? Chuta. Vamos a seguir con lluvias débiles. De hecho, a esta hora hay 10 grados de temperatura acá en la zona. ¿Cuánto vamos a llegar hoy? A los 17 grados, ¿eh? Aunque usted no lo crea. Son 22 los milímetros que se esperan para la jornada del día de hoy. Bueno, gran parte de ellos ya cayeron en la madrugada, así que es bastante poco hoy día, pues, ¿eh? Alrededor de un 40%, 30% de 0,1, 0,2. O sea, no deberíamos tener más precipitaciones, por lo menos de importancia en el día de hoy. Acá estamos hablando de la comuna de Tucapel, ¿eh? De hecho, después de las 5 de la tarde ya se ve prácticamente... ¿Vamos a ver el sol? Sí, sí, pues, mira. Ve, no es mentira lo que le estoy diciendo, ¿eh? Viento en algunos sectores de hasta 50, 55 kilómetros a la hora. Eso es lo que se espera para el día de hoy, ¿eh? Mañana sábado 26 de septiembre, 0,8 milímetros. O sea, no hay precipitaciones, ¿eh? Viento de menos de 35 kilómetros a la hora. Cielo con nubosidad parcial, una temperatura máxima de 19 grados y la mínima de 8 grados. Este domingo 27 de septiembre, 11 milímetros se esperan, ¿eh? 18 grados la temperatura extrema máxima y una extrema mínima de 8 grados, ¿eh? Para el día domingo 27. Sí, si hay precipitaciones, serían después de las 2 de la tarde, más o menos, ¿eh? Para este lunes 28, semana ya 40, 41, 28, ¿verdad? Semana número 40 de este mes, ¿eh? Nos queda poquito, muy poquito, pues, tierra derecha. 0,5 milímetros de lluvia, nada, prácticamente no va a haber lluvia. 28 kilómetros a la hora, el viento, 18 de máxima, 6 la mínima. El martes sin precipitaciones, las mismas condiciones, ¿eh? Despedimos el mes de septiembre, el 30 de septiembre. El miércoles, con 6.7 milímetros, ¿eh? 14 de máxima, 7 de la mínima, 48 kilómetros a la hora, el viento. Y vamos a comenzar el mes de octubre con precipitaciones también. No, sí, estamos mal, ¿eh? 10 milímetros más, súmele, pero con 20 grados de temperatura de máxima y 10 la mínima. Uy, esas son las temperaturas y los tiempos que me dan susto, ¿eh? Claro. El viernes 2... Sábado 3, domingo 4, martes 6, miércoles 7, precipitaciones. Toda la primera semana del mes de octubre con precipitaciones también. ¿Cuándo se va a acabar? Se nos acabó la sed. Si ya no queremos más, ya no queremos más. Sí. Sí. Todo en exceso causa más de algún daño, ¿sí o no? Claro, pues, ya llovió harto. Que podría mantenerse un poquito. Pero lo que pasa es que esto va a seguir afectando a estimados amigos, ¿eh? Sí, pues todo lo que tiene que ver con agricultura también se atrasa. No. Son varios los factores a tratar de entender con este clima que nos está azotando, ¿eh? El niño se está portando re mal. Re mal, ¿eh? Así es. Ya, vamos a la música. Así es, 15 minutos para las 10. Ok, buena esta. Vamos a viajar al año 1982. Qué bueno, ¿eh? Esto es Toto y su éxito, África.

sonaba este tremendo clásico ahí del año 1982 de esta banda Toto, África. ¿Usted quiere escuchar algo en especial? Llámenos, comuníquese con nosotros, está en nuestro WhatsApp disponible, más 569-77-92-2013. El WhatsApp de los clásicos, ahí con toda la música que tenemos para usted, una cantidad de música realmente impresionante, ¿eh? Solamente tiene que comunicarse con nosotros. 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Oye, el domingo, sí, 10 de la mañana, volvemos a hacer la invitación. Este domingo, 27, 10 de la mañana, va a ser la misa de la bendición de cruces de San Francisco en el Gimnasio Bicentenario. La entrada gratuita para la misa. Así que todos, a llegar muy temprano. Recuerden que este año a las 10 adelanta una hora la misa, entonces es necesario que
lleguen más tempranito para que acomoden sus crucecitas y reciban la bendición, que es el acto central de esta fiesta. Luego vienen todas las chayas, ¿sí o no? Vienen artistas durante la tarde. Van a estar los Halcones Negros cerrando la jornada. Bueno, chiquillos. Van a estar también los Jaguares del Valle, el grupo folclórico Cosechando Folclor. No, sí, va a estar buenísimo. Y en la misa de las 10 de la mañana, va a ser una misa a la chilena. Así que le invitamos para que usted vaya y pueda... ¿Hace cuánto tiempo que no va a una misa a la chilena? Claro, porque todo es con canto folclórico ahí, pues. Como corresponde a una fiesta tan tradicional como la bendición de cruces de San Francisco. Huichanalhue va a estar ahí en la misa a la chilena. Así que va a estar muy bonito, todo dispuesto, un tremendo escenario ahí, espectacular, en el Gimnasio Bicentenario. Este domingo la misa es ahí, ¿eh? Para la bendición de cruces, 10 de la mañana. Luego se queda a recorrer los stands, ¿ah? Si quiere, a disfrutar de un rico almuerzo después, ¿ah? No, es que va a estar todo listo y dispuesto ahí para que ustedes lo pasen muy, muy, pero muy bien para esta nueva versión de fiesta de San Francisco. Bendición de cruces ahí, ¿ah? Fiesta arraigada en nuestra comuna y ya va en 17 años, ¿ah? Claro, 15 versiones son las que se han realizado, menos dos de las pandemias ahí, sí, para esta, para este domingo. Así que todo el mundo invitado. Claro, originalmente era en la hacienda Rucamanque, pero producto de las inclemencias del tiempo, se ha trasladado nuevamente. Cada vez que hay inclemencias, el plan B se hace acá en el Bicentenario. Hoy tiene la misma concurrencia, hay mucha gente que va, mucha gente que va, ¿eh? Es otra cosa el ambiente, el día domingo, así que distendido absolutamente para que usted participe también. Invitación que hace la parroquia San Diego de Alcalá, la municipalidad de Tucapel, CMPC, y recordemos que todos los fondos recaudados son para el hogar Santa Emilia. Así que causa noble, ¿cierto?, para esta bonita, bonita fiesta. Ya, chiquillos, faltan exactamente dos minutos para las 10 de la mañana.

Muy bien, 10 de la mañana con 6 minutos, sonaba del año 1982, ahí, ¿eh? Sí, es Loop Balance con Nena. 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Saludos a los chiquillos de en Ferretería Salazar, ¿eh? Abrazo ahí para ellos. ¿Qué me dice? Oye, me informa. Muchas gracias, colega. Y muchas gracias. Precaución, trabajo pasado al puente Cholguán. Sí, pasado el puente Cholguán, el camino hay un gay. ¿Ah? En la curva, más o menos, están haciendo trabajos ahí, ¿ah? ¿Eh? Así que quienes conducen, tanto para Yungay como de Yungay a Huepi, pongan mucha atención ahí en el camino. Pasadito el puente, tomando la curva hacia Yungay. Está señalizado, claro, pero por favor baje la velocidad. Sabemos que de repente andan como locos. Pavimento resbaladizo, los van a encontrar con la sorpresa ahí. ¿Ah? Por favor, siempre atento a la jugada, pues. ¿Ah? Siempre, siempre atento a la jugada. Así que es importante ahí que tome precaución ahí en ese sector. Y en realidad en todos los lugares. ¿Ah? Así es. ¿Ah? Ah, qué malo. ¿Ah? Así es, ¿qué me dice? Ah, esto fue acá. Mira, que me tengan harta información a través del WhatsApp ahí, ¿eh? Sí, a pesar de que no son auspiciadores de nosotros, pero claro, cómo no nos va a preocupar que al comercio le entren a robar, pues. Liquidadora JM sufrió el robo anoche, dice vecinos, anoche se vio una situación lamentable, entraron a robar a nuestro local llevándose varias pertenencias. Hoy el local se va a encontrar cerrado para las investigaciones posteriores. Desde ya, muchas gracias por la comprensión, ¿eh? Qué malo, ¿eh? Que este esfuerzo, que todos los días le pone el hombro, ¿cierto? Trayendo la posibilidad de generar trabajo también acá en la zona y todo. Y se ven afectados por estos malditos, ¿eh? Qué pena más grande, ¿eh? Sí, son las cuestiones que ahí nos duele un poco, ¿eh? Así es. Más noticias de nuestra comuna. Hoy el director de obras, Francisco Herrera, entregó detalles de las acciones que se han realizado por parte del municipio tras el temporal de ayer. Lo hizo luego de visitar el sector de Puente Las Mariposas junto al director de Dideco, Juan Yacupil, y el profesional de obras, Rodrigo Álvarez. Desde temprano por la tarde, dos brigadas trabajaron en las zonas urbanas de Trupán, Tucapel y Huepil, y durante la noche operamos con retroexcavadora ahí en el sector de Villa Arcoiris, ¿eh? En el camino de Las Mariposas, dice, donde el cauce desplazó el puente y dejó aparte de los vecinos desconectados, ya coordinamos trabajo con excavadoras que parten hoy y continúan la próxima semana, ¿eh? O sea, la solución no va a ser tampoco inmediata al parecer, ¿eh? Así es. Volvamos junto a la comunidad a habilitar el camino alternativo para que no pierdan la conectividad. En los sectores rurales se registró ahí un desmoronamiento. En el sector de Monte Verde, problemas en Valle del Laja, anegamiento en camino de Las Hijuelas, donde bomberos trabajó hasta muy tarde, ¿eh? Todo ha sido informado a Vialidad y a quienes pedimos trabajos rápidos de reposición y mantención. Claro, hay una burocracia ahí con cuanto a los caminos y todo ese tipo de cosas, ¿eh? Profesionales de Dideco están visitando a los vecinos que se han visto afectados para resolver los problemas que se presentarán tras estas intensas lluvias. Oye, claro, desplazó el puente, lo sacó de ahí de la...

a la música, les voy a invitar al año 1988. Claro, 1988. Hay canciones que hablan de juventud y otras que hablan de cómo conservarla en el corazón. Forever Young es una de las canciones más emotivas del señor Rod Stewart, ¿eh? Fue publicada en el año 1988 dentro del álbum Off of the Order. La canción fue escrita por el propio Stewart junto a Kevin Sagan y Jim Cregan. Rod Stewart compuso esta canción, Forever Young, pensando en sus hijos. La idea era transmitirles un mensaje muy sencillo: vive tu vida, sé libre, persigue tus sueños y ojalá puedas conservar siempre esa juventud interior. Qué bonito mensaje, ¿eh? Qué buen mensaje. Claro, es parte de lo que dice la canción, ¿eh? Pero hay un detalle importante, ¿eh? La canción tiene una estructura y un espíritu muy parecidos a Forever Young del señor Bob Dylan, ¿se acuerdan? Que fue publicada ya anteriormente en el año 1974. Stewart reconoció la similitud y finalmente compartió los créditos de composición con el señor Dylan para evitar cualquier conflicto, claro. Aunque ambas canciones llevan el mismo título, son composiciones absolutamente distintas, ¿eh? Bueno, Forever Young se convirtió en uno de los grandes éxitos de Rod Stewart durante los años 80 y alcanzó el puesto número 12 de la Billboard Hot 100 en los Estados Unidos. También se transformó con los años en una canción muy, pero muy utilizada para todo lo que tiene que ver con graduaciones, despedidas, homenajes, momentos familiares significativos. Ahí estaba presente Forever Young, ¿eh? Claro, porque el mensaje es universal, pues. Puedes cumplir años, pero nunca estás obligado a dejar de soñar. Así que ahora vamos a bajar un poquito las revoluciones, porque hay canciones que uno escucha y que simplemente recuerdan una época, un lugar, una persona. Se parece que percibimos los colores y los olores de aquel momento. Pero hay otras que parecen hablarnos directamente al corazón. En el año 1988, el señor Rod Stewart lanza una canción inspirada en buena parte por el deseo de que sus hijos pudieran crecer, vivir, equivocarse, soñar y conservar siempre esa juventud interior. Una canción que se convirtió en un clásico para generaciones completas.

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Oye, en el balance del sistema frontal, en este caso que ha hecho la Comuna de Los Ángeles, Ayer hasta las 12 horas, ¿eh? Todavía no se ha actualizado. De acuerdo a este documento, las condiciones meteorológicas registraron 12 grados, 48.6 milímetros de agua. Eso fue hasta las 12 horas, o sea, fácilmente llegamos a más de 100 milímetros, ¿eh? Esto se midió en la estación de Cerrillos de Duqueco. Viento medio de 24 kilómetros a la hora con una humedad relativa del 98%. Y según el informe, producto del sistema frontal, se recibieron 8 llamadas en la central de emergencias sin que se registren viviendas afectadas. Estamos hablando hasta casi la 1 de la tarde de ayer. ¿Ah? Se mantuvo además personas, algunos sin servicio eléctrico, ¿ah? Muchos sectores afectados por los cortes de luz, ¿ah? Entre los eventos registrados se reportó anegamiento en los sectores de Paraguay, La Candelaria, cables del tendido eléctrico cortados en Villa Galilea, caída de árboles y ramas en Santa Matilde, vías anegadas y en mal estado en el sector de Paraguay y voladura de techo en algún sector de Lagos de Chile. Además, de acuerdo a los antecedentes reportados, se registró acumulación de agua en intersecciones de Manuel Rodríguez con Bunes, por ejemplo. Rebalse de alcantarillado en Ricardo Vicuña con Manuel Rodríguez. Acumulación de agua en calle Galvarino con Mendoza. Además de semáforos apagados que mantienen tránsito irregular en calles Colón con Orompeyo y en La Torre con Colón también, ¿eh? Así pues. Y eso es ayer hasta el mediodía.
O sea, sobrepasamos los 100 milímetros definitivamente, ¿eh? Oye, sí, mucha lluvia. Claro, al final todo tiende a colapsar. Yo creo que no estamos, no, sí, definitivamente no estamos tan preparados para ello, ¿eh? En Quilleco también ayer recibíamos la información de algunos vecinos que lamentablemente en el sector del Guaye le llegó el agua a las casas, pues, ¿eh? Claro, directamente a las casas. El cuerpo de bomberos informó de trabajos en Villa Mercedes y en el sector del Guaye durante la noche, ayer. En tanto, un reporte ciudadano aportó registros también de este último sector. Nos llegó la misma video y fotografías también acá a la radio. La situación fue informada por el cuerpo de bomberos de Quilleco a través de redes sociales y también mediante el reporte ciudadano en imágenes, ¿eh? De acuerdo con lo publicado por Bomberos de Quilleco, las inundaciones de viviendas se registraron en los sectores de Villa Mercedes y en el Guaye. Para atender esta emergencia, la institución desplegó unidades B2, B3, T2 y K1. Una situación bastante compleja, ¿eh? Sí, en los registros que se entregaron del sector del Guaye mostraron parte del trabajo realizado durante la emergencia reportada por bomberos en estos sectores de la comuna, ¿eh? Sí, Peralillo también estuvo complicado ahí, ¿eh? Los caminos han tenido bastante afectación por el sistema frontal, ¿eh? Algunos afectados están viendo alternativas. Es una cuestión de también de paciencia, pues, amigos, porque no, nada estaba previsto que hubiera pasado de esa forma. Así que no es por justificar tampoco, pero ahora viene todo un protocolo. Primero la evaluación, cómo quedó la situación, cuáles son las prioridades, para que Vialidad empiece a hacer los trabajos correspondientes, las empresas que están a cargo también de la mantención de estos caminos se haga presente. Pero para todo, primero, seguramente hoy va a ser un día de evaluación de cuál es la situación, si es que lo permite también los pronósticos del tiempo, pues, ¿eh? Así es, así que no va a ser muy fácil, va a ser seguramente algún fin de semana complejo en muchos sectores de tanto de nuestra comuna como las comunas vecinas también, ¿eh? Así es, 13 minutos para las 11 de la mañana.

Ya, exactamente dos minutillos son los que nos separan de las 11 de la mañana junto a NRED. 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Bueno, con el correr de las horas del día ya se van conociendo varios detalles de lo que dejó este sistema frontal, ¿eh? Que no tan solo en Biobío, en la Araucanía, dejó la embarrada también, pues, ¿eh? Sí, se mostraban imágenes hace poco rato del colapso parcial del puente viejo en Lautaro, pues, un tremendo puente ahí también colapsó, cayó una parte de la estructura. Oh, de verdad son cuestiones que lamentablemente va a demorar un tiempo en tener que reparar, pues todas las inconveniencias que eso va a provocar en tránsito, movilización y cuánta cosa, ¿eh? Así es. En Santa Bárbara también tuvieron que activar alerta SAE, obligó a evacuar algún sector de Santa Bárbara y Biobío, ¿eh? Creció pero enormemente. Se suspendieron clases en Arauco el día de hoy. Hay cinco rutas cortadas. Puentes bajo el agua, ¿no? Que van a embarrar por todos lados, ¿eh? Sí, se evacúa también el sector urbano de Curarrehue por riesgos de deslizamiento.

tras detectarse grieta en un cerro, imagínense. Oh, ya. Claro, el replantecimiento, la tierra ahí, muchos cerros que están desprovistos de vegetación, por ejemplo, le afecta directamente produciendo erosión ahí, grieta, y eso puede tener deslizamientos de tierra, puede ser tremendamente complejo para las viviendas cercanas ahí. No, es toda una cuestión muy compleja, ¿eh? Prensa para el día de hoy, biobiochile.cl. Barro responde a Boric y Bachelet, asegura que escudo de las Américas no compromete la soberanía. No es automática, ¿cómo solicitar la rebaja tarifaria en el transporte público para adultos mayores? ¿Ah? Completo informe ahí también en biobiochile.cl. Ambulancia termina volcada tras protagonizar colisión con otro vehículo en Antofagasta. ¿Qué más tenemos? Microsoft se rinde en la carrera por ChatGPT y Gemini, ¿eh? Dejará Copilot solo para las empresas. Copilot, bueno, ¿eh? Bueno, una extensión ahí importantísima de Microsoft, el Copilot. Yo no lo conocía, lo estuve cachureando ahí, metiendo mal un día, ¿eh? Un capricho del gobierno, Orrego insiste en criticar freno al tramo final de la ciclovía en la Alameda en Santiago. Oye, insiste este señor, claro. Habiendo tanta prioridad en Santiago, ¿eh? Bueno. Problema con unos tornillos, Volkswagen y Audi piden retirar 2.16 millones de autos en el mundo. Audi y Volkswagen. Ay, ay, ay. Lujoso menú y una salida de libreto, detalles de la cena con la que Trump recibió a su homólogo chino, ¿eh? A Xi. Partido Radical juega sus últimas cartas ante el Tribunal Constitucional para evitar su desaparición del sistema político. Ataque incendiario en Collipulli, queman camioneta en zona rural cercana a los predios forestales. Hace tiempo que lo escuchábamos de estas situaciones ahí en el sur de nuestro país. Poduje acusa poca calle de parlamentarios por los fondos a iglesias y tacha polémica como artificial, ¿eh? Claro, cuando se queja mucho de que las ayudas no son transversales, sale alguien a destinar recursos por otro lado y le ponen pelo también, ¿eh? Sí. Es que la oposición está siendo macabra, ¿eh? Sí, con argumentaciones bastante malita, digámoslo, pero ese es nuestro sistema político, güey. Así funciona, así ha funcionado y yo creo que va a seguir funcionando, sí. Macabro, porque aquí no son los intereses de la gente lo que se ponen por delante, son los intereses partidarios, Si el partido te manda a joderle la vida a uno, van y se la joden, no se ponen a pensar un poco antes, ¿no? Así funciona. Créame que cuando le dicen que usted es una prioridad dentro de la política nacional, no les haga caso jamás, de verdad. Aquí hay lo que dice el partido primero y en eso se enfilan y se ponen como caballo con ojera. Ese es el objetivo, no hay otra cosa. Cruce entre Hassler y Marín, que terminó con una ministra acusando falta de sororidad y violencia. Allanan oficinas de Autopista Central, la Fiscalía investiga fraude, multas por el TAC en la Municipalidad de La Granja. ¿Eh? Sí. Ya, ¿qué más? Justicia le da la razón a un vecino que compró la mitad de una plaza en Chiguayante, pagando 45 millones de pesos. ¿Quién le vendió la plaza? Ya, ese es otra cosa. Suspenden clase en casi todas las comunas de Arauco este viernes por los efectos de las fuertes lluvias. Desborde de río Biobío obliga a evacuar sector Santa Bárbara. Secuestro destapa posible grupo criminal venezolano operando en Concepción. Balean a adolescente de 15 años que cumplía arresto domiciliario por homicidio en Lota. Así se están resolviendo los problemas. Qué pena más grande, ¿eh? La violencia, pero hoy a flor de piel, de todos los ámbitos, ¿eh? Cuestión, pero ya
Impresionante. ¿Qué? Mi pregunta es, ¿qué va a tener que pasar para que algún día superemos todo este tipo de cuestiones? Está difícil. Buena pregunta, difícil. Vamos a ver si alguien tiene respuesta para ello. 11 de la mañana con 7 minutos.

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Vamos a ir al año 1975. Sonaba radial todas las radios nacionales e internacionales. Casey and the Sunshine Band.

11 de la mañana con 21 minutos. 11 con 21, chiquillos. 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Deme 5 minutitos. Sí, estoy terminando el programa. Ay, todo hoy día me requiere.
Sí. ¿Ah? Pero está bien, pues está bien, está bien, está bien, está bien. Está bien. Chiquillos, no se olviden, ¿ah? Sí, este fin de semana, este domingo, tenemos una cita muy, muy importante con la solidaridad, con las costumbres, con el arraigo cristiano de nuestra gente, con esta fiesta de bendición de cruces de San Francisco, que se va a realizar este domingo, ¿ah? 27, desde las 10 de la mañana que comienza la misa, en el gimnasio Bicentenario de Huevil. Oye, todo estaba previsto para hacerlo en la hacienda Rucamaqui, pero el mal clima obliga a la organización a trasladarse hasta el gimnasio Bicentenario. Así que queda mucho más cerca para usted, para que vaya. Recuerde, la misa parte a las 10 de la mañana. O sea, por ende, desde las 8 y media de la mañana ya el recinto va a estar acogiendo todas las cruces y todo eso para el ordenamiento como corresponde. ¿Ah? No se olviden, el gimnasio Bicentenario. La entrada a la misa es absolutamente gratuita. ¿Eh? Todo el mundo puede asistir a la misa, así que no se haga ningún problema. Luego, ya para lo que va a ser el show y todo eso, la entrada vale 3.500 pesos. Recuerde que también todo esto va en beneficio del Hogar Santa Emilia, el Hogar de Ancianos de la ciudad de Huevil, de nuestra comuna de Tucapel. Así que a todos, todos a cooperar. Les cuento que el show parte a eso de las 2 de la tarde, ya después de que usted vaya a almorzar, a comer cositas ricas, porque hay muy buena gastronomía, hay muchos puestos ahí para que usted pueda disfrutar. Lo mismo que en la hacienda ya, pero acá en la ciudad de Huevil, ¿eh? Así que todo va a estar listo y dispuesto para una gran velada. 2 de la tarde ya comienza el show. Hay un grupo folclórico, Cosechando Folclor se llaman, que van a estar presentes. Son como 25 personas, ¿eh? 25 personas, tremendo. Van a estar también presentes los Jaguares del Valle. Y cierra la presentación de artistas en la jornada del día domingo en Los Halcones Negros, El Canto del Pueblo. Claro, así que va a estar toda la familia ahí reunida disfrutando de la buena música. Recuerde, es una invitación que hace la parroquia de San Diego de Alcalá, la municipalidad de Tucapel, CMPC. Estamos nosotros también apoyando esta noble causa y todo en beneficio de el Hogar Santa Emilia, el Hogar de Ancianos de nuestra comunidad de Tucapel, ¿eh? Así es. Así que, oye, los vamos a contar, ¿eh? No estén faltando. Los vamos a contar a todos, para poder vivir una fiesta realmente increíble de bendición de cruces de San Francisco. 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Chiquillos, esperamos que tengan una muy buena jornada. No se echen al trajín, los queremos a todos ahí pendientes de la programación. 24/7, la radio de los clásicos con ustedes. Que tengan bonita jornada. Muchas gracias. Yeah.

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1: Las 18 horas.

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2: Las 20 horas y 54 minutos.

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